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0: 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Esta es la hora.
1: En su radio Carnaval ya son las 21 horas con 3 minutos.
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de cumbia. 21 horas y ya con 16 minutos. ¿Cómo están todos ustedes? Muy buenas noches. Noche de sábado 12 de mayo del 2026. Les acompaña su Radio Carnaval en esta noche de celebraciones. Y yo pensé que íbamos a hacer sándwich. El jefe dijo, none, none. No, pero no importa, igual es rico y sabrosón estar con ustedes a esta hora de la noche, en donde todavía algunos celebran el Día del Trabajador. Hay algunas empresas que no hicieron nada, nadita de nada. Ni siquiera un saludo al trabajador. Ni siquiera un asado, somos tan pocos. Manda fotos del baño. El jefe. Manda memes, pero no manda un saludo para el personal. Ni un cómo están negro, nada, nada. ¿Cómo están Antofagasta? Tampoco. Ahí quedó la parrilla, otra vez llena de tela de araña. Llena de pelo de gato, pero después uno le pasa una cebolla y queda limpia. No, espero que lo hayan pasado bien en los distintos lugares de trabajo. Tal vez con la familia se juntaron y pudieron hacer algo. Y nosotros, por supuesto, la acompañamos con la mejor programación musical. En la musicalización y puesta en el aire, Eduardo Lalito Rojas. El WhatsApp es más 56-552-22-58-84. El WhatsApp de la noche de celebraciones.

Esta es la hora. En su Radio Carnaval ya son las 21 horas con 31 minutos. 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

21 horas ya con 37 minutos, 21 con 37. Aquí en su Radio Carnaval compartiendo esta noche de celebraciones. Noche de sábado 2 de mayo del 2026. Ya habilitado nuestro WhatsApp, el +56 5512 22 58 84. El WhatsApp de la que más se escucha.

0: Ando buscando un coche para trillizo aquí en Antofagasta y me dieron el número de la radio. Ay, pero nosotros no tenemos coche para arrendar. Lo arrendamos todo ya. Sí, bueno, tengo coche yo para arrendar ahora. Coche para trillizo. Hola, Lalito, ¿cómo estás? Es rico escucharte desde Puerto Viejo. Bendiciones. Un abrazo también para todos los amigos de Puerto Viejo.
1: Hola, Lalito.
0: Hola, ¿cómo David? Está,
1: amigo mío?
0: Bien, bien.
1: Primero que nada, saludarle a usted por el Día del Trabajador.
0: Muchas gracias.
1: Espero que lo haya pasado muy bien. Y segundo, saludos a la familia y a todos los carnavaleros que están en sintonía. Por acá, su amigo Davis.
0: Ahí estaba el Davis enviando el saludo como cada fin de semana.

0: Esta es la hora. En Carnaval FM son las 22 horas con un minuto.
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22 horas ya con 17, 22 con 17. A ver, ¿qué dice por acá este WhatsApp? Dice, hola Lalito, todavía celebrando, si me puede tomar un, tocar un tema. Quiéreme como yo te quiero, Johnny Sky.

uno no se da ni cuenta. ¿Qué tal? Buenas noches, Eduardo Lalito Rojas. Nosotros acá celebrando en Juan López. Nos vinimos por todo el fin de semana. Ya mañana a eso de las 7 de la tarde estamos de regreso. Dice, está toda la familia Albornoz Quintanilla. Albornoz Quintanilla, están todos reunidos allá en Juan López celebrando todavía el Día del Trabajador. Muchas gracias, Lalito dice, por la buena música. Un abrazo para usted, felicidades. Prince Royce, darte un beso.

Esta es la hora. En Carnaval FM son las 22 horas con 33 minutos. 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

0: Esta es la hora. En la Carnaval, 23 horas con un minuto.
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0: Esta es la hora. En la Carnaval, 23 horas con 31 minutos.
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Esta es la hora. En Carnaval FM son las 0 horas con 2 minutos. 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

0: Esta es la hora. En Carnaval FM son las 0 horas con 32 minutos.
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0: Esta es la hora. En la Carnaval es la 1:00 a.m. con 3 minutos.
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Señoras y señores, de Colombia para el mundo, aquí está la Sonora Carrusel.

0: Esta es la hora. En la Carnaval es la 1:00 a.m. con 35 minutos.
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0: Esta es la hora. En Carnaval FM, exactamente las 2 de la madrugada.
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Esta es la hora. Esta es la hora en su radio Carnaval, 3 de la madrugada con un minuto. 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

0: Esta es la hora.
1: Esta es la hora en su Radio Carnaval, 3 de la madrugada con 33 minutos.

0: Esta es la hora. En su radio Carnaval, son las 4 de la madrugada con un minuto.
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Esta es la hora. En su radio Carnaval son las 4 de la madrugada con 33 minutos. 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
1: Esta es la hora. En Carnaval FM son las 5 de la madrugada con 7 minutos.
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0: Esta es la hora. En Carnaval FM son las 5 de la madrugada con 31 minutos.
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0: 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Esta es la hora. En su Radio Carnaval son las 6 de la mañana con 3 minutos.
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Ahora sí, después de escuchar el Mega Mix, pueden viajar tranquilos. 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

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Esta es la hora. 7 de la mañana con 2 minutos.

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Esta es la hora. 7:33 a.m. Atención, querida familia carnavalera. 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

0: 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Esta es la hora. En la Carnaval ya son las 8 de la mañana con 3 minutos.
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Esta es la hora. Ya son las 9 de la mañana.

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0: 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Esta es la hora. En su radio Carnaval, ya son las 9 de la mañana con un minuto.
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0: 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Esta es la hora. En su radio Carnaval ya son las 9 de la mañana con 32 minutos.
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0: 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Esta es la hora.
1: Ya son las 10 de la mañana con 2 minutos.
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0: 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Esta es la hora. Ya son las 10 de la mañana con 34 minutos.
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0: 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Esta es la hora.
1: En su radio Carnaval ya son las 11 de la mañana con un minuto.
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Esta es la hora. En su radio Carnaval ya son las 11 de la mañana con 30 minutos. 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

0: 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Esta es la hora.
1: Esta es la hora en su radio Carnaval. 12 horas con 15 minutos.
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0: Esta es la hora. Esta es la hora en su Radio Carnaval. 12 horas con 32 minutos.
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0: Vamos con la revisión de económicos a esta hora. 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Roboter S.P.A., empresa tecnológica, requiere operador, equipo, robots de limpieza de plantas solares, sin experiencia, requisitos, enseñanza media, licencia de conducir clase B, disponibilidad a viajar, salud compatible, exámenes preocupacionales, incluido alcohol y drogas, residencia en Antofagasta, Calama o Tocopilla, extranjeros con visa definitiva, interesados, enviar currículum al correo reclutamiento.roboter@gmail.com, reclutamiento.roboter@gmail.com. Importante empresa de prefabricado de hormigón solicita maestro en obras, concreteros y enfierradores, solo varones. Jornada de lunes a viernes. Interesados, enviar currículum al correo rmontero@ornor.cl, rmontero@ornor.cl, o comunicarse vía WhatsApp al 958-59-9016, 958-59-9016. Se necesita conductor con licencia clase A2 para trabajar en aplicación de Uber. Se le entrega vehículo en arriendo, 140 mil pesos semanales, y los domingos son del conductor. Interesados se pueden tomar contacto al 965-5872-00. Empresa de seguridad necesita contratar guardia de seguridad, concurso OS10 vigente. Jornada de turno 7x7. Interesados, contactarse al 998-007378 o al 931-909302. En nuestra sección de arriendo, se arrienda vehículo petrolero para aplicación y para colectivo, ideal con estacionamiento propio. Interesados deben enviar, deben presentar licencia de conducir, hoja de vida del conductor y papel de antecedentes. Se pueden comunicar vía WhatsApp al 989-02-4386, 989-02-4386. En nuestra sección de arriendo, se arrienda departamento amoblado, solo persona adulta, consta de dos dormitorios, cocina, baño. Interesados pueden tomar contacto al 995-75-8469. 995-75-8469.
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0: 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Esta es la hora.
1: En su Radio Carnaval son las 13 horas con 2 minutos.

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1: Vamos con la revisión de económicos a esta hora. 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Roboter S.P.A. empresa tecnológica, requiere operador, equipo, robots de limpieza de plantas solares, sin experiencia, requisitos, enseñanza media, licencia de conducir clase B, disponibilidad a viajar, salud compatible, exámenes preocupacionales, incluido alcohol y drogas, residencia en Antofagasta, Calama o Tocopilla. Extranjeros con visa definitiva, interesados, enviar currículum al correo reclutamiento.roboter@gmail.com, reclutamiento.roboter@gmail.com. Importante empresa de prefabricado de hormigón solicita maestro en obras, concreteros y enfierradores, solo varones. Jornada de lunes a viernes. Interesados, enviar currículum al correo rmontero@ornor.cl, rmontero@ornor.cl, o comunicarse vía WhatsApp al 958-59-9016, 958-59-9016. Se necesita conductor con licencia clase A2 para trabajar en aplicación de Uber. Se le entrega vehículo en arriendo, 140 mil pesos semanales, y los domingos son del conductor. Interesados se pueden tomar contacto al 965-5872-00. Empresa de seguridad necesita contratar guardia de seguridad, concurso OS10 vigente. Jornada de turno 7x7. Interesados, contactarse al 998-007378 o al 931-909302. En nuestra sección de arriendo, se arrienda vehículo petrolero para aplicación y para colectivo, ideal con estacionamiento propio. Interesados deben enviar, deben presentar licencia de conducir, hoja de vida del conductor y papel de antecedentes. Se pueden comunicar vía WhatsApp al 989-02-4386, 989-02-4386. En nuestra sección de arriendo, se arrienda departamento amoblado, solo persona adulta, consta de dos dormitorios, cocina, baño. 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

0: 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Esta es la hora. Exactamente las 14 horas, 2 de la tarde.
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0: 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Esta es la hora. En la Carnaval ya son las 14 horas con 33 minutos.
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Esta es la hora. En su radio regalona ya son las 15 horas con 2 minutos.

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Esta es la hora. En su radio regalona ya son las 15 horas con 31 minutos.

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1: Esta es la hora en la Carnaval, 16 horas con 3 minutos.
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1: Esta es la hora en la Carnaval, 16 horas con 32 minutos.

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1: Esta es la hora en su Radio Carnaval, 17 horas con 3 minutos.
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0: Las manos en el aire, aplauso para
1: muchísimas Joana. Gracias.
0: Muy bien, gracias.
2: 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Esta es la hora.
3: Esta es la hora en su Radio Carnaval, 17 horas con 33 minutos.
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0: 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Esta es la hora. 18 horas, 6 de la tarde.
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En la Carnaval ya son las 18 horas con 3 minutos.

0: 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Esta es la hora. En la Carnaval ya son las 18 horas con 31 minutos.
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0: 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Esta es la hora. En su radio regalona ya son las 19 horas con 3 minutos.
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Esta es la hora. En su radio regalona ya son las 19 horas con 31 minutos. 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
1: Esta es la hora en su radio Carnaval. 20 horas con 2 minutos.